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8: Hola, ¿cómo están? Esto es La Hora Inquieta y vamos a presentarla a ella, a la conductora, María Cecilia Esteve. ¿Cómo estás, Ceci?
9: Hola, Mario, ¿cómo andás? ¿Todo bien?
8: Muy bien, muy bien. Acá presto y dispuesto a seguir hablando del tema que nos interesa, ¿no? Lo que tiene que ver con la kinesiología, el movimiento, bueno, las artísticas que ha grabado ahí Pablo el Perro Morelli, la verdad que muchas veces sirven como para, a modo de tutorial, te diría también, en esto de respirar, relajar la mandíbula, relajar los hombros, que hay muchas veces que nos olvidamos, ¿no? Y en esto de estar medio duro, de estar sentados así y qué sé yo, y que te dicen, che, pero pará, afloja un poco.
9: Relájate,
8: ¿no? Y bueno, creo que la idea va a ser hablar un poquito de esto hoy, como siempre, desarmando mitos. ¿Cómo era la otra frase? Lo de
9: rompiendo lo mainstream.
8: Cuestionando
9: lo mainstream. Una de las frases que surgió en aquellas primeras columnas cuando éramos pequeños. Bueno, la temática de hoy sí tiene que ver con esta cosa de ser un tronco, estar duro, ser durísimo. Este vocabulario que tenemos alrededor de las sensaciones de nuestro cuerpo y que en general tienden a ser bastante negativas, ¿no? Es como, en vez de decir, bueno, quizás mi cuerpo me está pidiendo tal cosa, no, mi cuerpo es, y una crítica arriba, duro, poco flexible, soy rígido, me siento como acartonado.
8: Y siempre, como decís vos, desde lo negativo, no detallando una característica que puede ser, sino como una cosa que está mal y que hay que resolver o reparar.
9: Exacto. Y una de las cuestiones que sobre todo últimamente se está observando, se está sugiriendo, sobre todo en las consultas médicas, es el trabajo de la flexibilidad.
8: Ajá.
9: La gente como que, los médicos, las personas de a pie, piensan que la flexibilidad es una cuestión como innata, es como o soy flexible o no soy flexible, o trabajo en el Cirque du Soleil o soy un tronco. Y por ahí la idea de este programa es hoy desmenuzar un poco esos conceptos.
8: Antes de que arranques, no es que se nace flexible, sino que se puede lograr esto.
9: Se puede construir la flexibilidad.
8: Me interesa, bien.
9: Un poco, hay personas que sí tienen quizás una posibilidad un poco más, de rangos un poco más amplios, biológicamente hablando, uh-huh. Así como somos personas que hay personas más altas, personas más bajas,
8: claro.
9: Personas más anchas. Tenemos personas que son más flexibles y otras menos, que eso no siempre significa algo positivo y que no siempre es funcional,
8: claro.
9: ¿Sí? A la vida cotidiana. Tendríamos que empezar, ¿no? Definiendo o entendiendo la concepción de la flexibilidad antes de definirla como palabras. Vamos a robarle algunos conceptos, ya que el programa anterior también tiramos algunos autores. Esta vez tenemos un autorazo de nuestra universidad, al cual vamos a citar y traer durante todo el programa, nuestro querido Andrés Velderrain. Siempre le decimos mal el apellido. Entendiendo a la flexibilidad desde el concepto de él, desde el concepto quizás más moderno, entendiendo la flexibilidad como la adaptabilidad y no necesariamente tocarse la punta de los pies o poner la pierna detrás de la cabeza.
8: Claro, como que esto que decías vos al inicio, ¿no? De tener alguna aptitud por ahí más relacionada a lo circense o decir, mirá lo que puedo hacer. Nada, es una característica, no significa que vaya a ser mejor o peor alguien que pueda tocarse la punta de los pies estando sentado.
9: Exacto.
8: Que alguien que, no sé, apoya toda la planta, pues mirá qué flexible que es ese muchacho, esa muchacha.
9: Sí, hablamos de flexibilidad como adaptabilidad, pensamos que quizás la persona más flexible es quien puede adaptarse mejor a las demandas del entorno, ¿no? Si yo puedo ir caminando por la calle y girar completamente la cabeza para ver si viene un auto,
8: ajá.
9: Probablemente sea más flexible que una persona que no tiene esa capacidad o ni siquiera la utiliza, pero puede tocarse los pies en una clase de yoga, por
8: claro.
9: Ejemplo. Es un poco esta idea de responder al entorno la que hace que el trabajo de la flexibilidad deje de ser solamente estirar músculos y empiece a ser entrenar esas respuestas. Dentro de esas respuestas le vamos a poner un par de nombres a las cosas, ¿no? Porque ya que es un programa dentro de todo lo que se puede científico.
8: Hablemos con propiedad.
9: Hablemos con propiedades. Vamos a pensar que, o vamos a tratar de incluir esta idea nueva, de que el que está mandando en esta función de flexibilidad es el cerebro y no necesariamente el músculo.
8: Uh-huh.
9: Si bien el músculo tiene un reflejo que se llama el reflejo miotático, que es un reflejo de protección que se utiliza o el cuerpo lo utiliza para justamente protegernos de estiramientos más allá de nuestras posibilidades en ese momento. Este ordenador de todo, que sería el cerebro, es quien decide y a quien debemos educar para que permita ciertos movimientos, es decir, para que confíe en que esa fuerza que vos estás utilizando para estirar, por ejemplo, los isquiotibiales, que vamos a ponerlos como el músculo del show de este programa, tenemos que confiar en que el músculo podrá llegar hasta cierta longitud y permitir cierto movimiento, confiar como personas, es decir, con la cognición, no es algo por fuera de nuestras posibilidades.
8: Hablas de este preconcepto de decir que, a ver, muchas veces que por ahí nos lo ha dicho algún profesor de educación física en la primaria algún médico, lo que sea, de hecho, no, vos sos más corto de acá o tu tema es que tenés los músculos más cortos, entonces
9: claro.
8: Como que uno se queda con eso. Y con el no, yo no puedo porque ahí iría esto de que hay que decirle al cerebro, che, mirá que no es tan así, vos
9: es una posibilidad.
8: Vas a poder.
9: Claro, es una posibilidad. Cuando adquirimos estas etiquetas, que pueden entrar en nombre de etiquetas diagnósticas, ¿no? De sos corto de isquios, por ejemplo, se bloquea una posibilidad en nuestra mente porque respondemos a palabras, ¿no? Nuestra cognición responde a palabras. Y si podemos empezar a meter palabras como posible, como un poquito más allá, como algo que no sea peligroso, relajación, control, capacidad, le podemos decir a nuestro cerebro, bueno, te calmás un toque y me dejás ir un poco más lejos con los pies. Pasa mucho con el resto del cuerpo también, esta cosa de recibir palabras o quizás tener experiencias. Uh-huh. Por ejemplo, Respecto a esto de los isquiotibiales, muchas veces nos han puesto a estirar, por ejemplo, en la primaria, y un compañerito en la espalda nos empuja.
8: Sí,
9: y es como, eso tenemos el recuerdo de que eso puede ser algo bastante doloroso, bastante tenso, y el cuerpo no se olvida de ese tipo de situaciones. Entonces, cuando lo volvemos a querer estirar, y más si sumamos algunas otras palabras y concepciones, como de que me voy a romper, etcétera, el cerebro justamente no nos va a permitir ir muy lejos.
8: También está un poco esto de la comparación, ¿no? Ya que mencionás una experiencia que puede darse en la escuela, en temprana edad, esto de que siempre va a haber alguien que por ahí llegue un poquito más, alguien que llegue un poco menos, y esto de compararse, decir, no, mirá, yo la verdad, ¿y cómo te fue en la escuela? Y no vine contento porque en educación física me dijeron que soy corto de isquiotibiales.
9: Claro.
8: Y ahí ya te quedó esa marca, y de ahí para adelante, y no es puedo tuya. Porque soy corto de isquiotibial.
9: Exacto, exacto. Y eso entra dentro de esas evaluaciones y cuestiones que la cultura nos pone alrededor, basados en una información que quizás está bastante... amarillenta, se podría decir, para no decir viejito, pensando también que esas mediciones están hechas en base a un estándar, y que ese estándar en general, de, como hablábamos en el programa pasado, es un hombre blanco, cis, bla bla bla, y que no se relaciona quizás con las capacidades de un niño en ese momento. Y bueno, y todas esas experiencias y cuestiones van impactando en un espacio que lo podemos determinar, o le podemos poner el nombre, volviendo a la ciencia, le podemos poner el nombre de corteza somatosensorial, un espacio en el cerebro que coordina, organiza, tiene como una especie de dibujo de nuestro propio cuerpo, y le cuenta al resto de las estructuras cuáles son nuestras posibilidades. Si nosotros dentro de esa corteza o dentro de las experiencias que atraviesan esa corteza podemos tener, por ejemplo, cosas positivas relacionadas a nuestro cuerpo, y no que me empuje un compañerito y me duele atrás de las piernas, en ese lugar como que conformamos las probabilidades de movernos. Dentro de eso está la flexibilidad, claramente.
8: Claro, y también que por ahí hoy nos podemos sentir más flexibles que ayer, y que también cada día cambia dependiendo de la experiencia que tuviste en tu día, en esto que hablábamos por ahí en el programa pasado, de que siempre depende del estrés o del día que tuviste o que mantuviste. Y por ahí pasa también por eso que capaz que, no sé, tiro el ejemplo clásico de hoy en el gimnasio le pude poner más peso, pero mañana capaz no. Y no frustrarse ni sentirlo como una derrota, sino porque simplemente es el yo de hoy va a ser distinto al de mañana.
9: Exacto. Incluso dentro del mismo día, y hablando particularmente de la flexibilidad, dentro del mismo día, de un solo día, podemos tener un montón de momentos de flexibilidad más acortada, ponemos, o menos posible. Por ejemplo, no sé, a la mañana hay muchas personas que se despiertan y se ponen a hacer algún estiramiento y se sienten mucho más cortos que si lo harían al mediodía.
8: Claro.
9: Y a veces está bueno repensar que si la estoy pasando mal, por ejemplo, la estoy pasando mal en el trabajo, la estoy pasando mal a la noche cuando duermo porque, no sé, vivo en una ciudad muy ruidosa, también eso afecta al nivel de descanso y también va a afectar cómo me voy a sentir con mi cuerpo al otro día, la flexibilidad de las diferentes partes. Así que nada, sabemos que no está todo aislado, estas ideas que recibimos de chiquitos, también un poco la cuestión de estar sentados durante mucho tiempo, hay un montón de cuestiones que afectan a nuestra flexibilidad y que van variando como la vida misma. Y varían, y está bueno que sepamos que eso varía para que no sea tenso nuestro devenir. Nuestro devenir en el sentido de la relación con nuestro cuerpo y con el movimiento, ¿no? Si yo pretendo que todas las veces entrene igual, todas las veces sea igual de flexible, lo estoy tratando más como una máquina que como un ser biológico.
8: Claro, y también vuelvo un poquito para ir finalizando este primer bloque, esto de hacer un poco de detectivismo propio de qué nos pasó durante el día y decir, che, vos sabés que me levanté así, asá, ajá, pero y estuviste 2 horas sentado en el sillón con las patas estiradas, y con un gato upa. Le pasó a un amigo, no es que me pasó a mí. hacer un poco ese ejercicio, así, ah, claro, es por eso, no. Exacto. Es que, ay, qué tragedia.
9: Exacto. Esta capacidad de autoobservarnos, de ponernos un poco en silencio la mente y escuchar el cuerpo, también se puede hacer en movimiento, también se puede hacer mientras salimos a caminar, mientras tenemos un ratito de no mente. Y bueno, en esto de movimiento vamos a ir presentando...
8: Y en esto de escuchar el cuerpo, podemos escuchar una canción también,
9: podemos,
8: ¿no?,
9: escuchar una canción también, algo que nos conecte con la idea de mover nuestro cuerpo. En este caso les vamos a presentar la canción Movimiento de Diego Marchionati.

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3: Segundo bloque de La Hora Inquieta, y tal como dice Pablo el Perro Morelli en La Artística, es momento de desmitificar algunas cosas. El mito del estiramiento antes de entrenar, por qué la fuerza de flexibilidad, esto del peligro de ser laxo. Y hay un glosario también, porque acá Cecilia nos va a explicar la diferencia entre flexibilidad, elongación y elasticidad. Todo esto en un solo lugar.
4: Sí, en un toque. Bien, no se los voy a explicar yo, es decir, sí va a ser mi voz, pero voy a parafrasear y leer a mi admirado colega Andrés Belderrain en su libro, publicado por esta universidad, la editorial de la UNER. Tendríamos que hacer como una especie de manifiesto de esto para que basta de confundirnos, basta de hacer cosas en cualquier otro momento.
3: Hablemos,
4: ¿no?
3: Bien.
4: Hablemos bien, gente. Bien, vamos a empezar a hacer estas definiciones. Los voy a leer textual, porque la verdad es que mi colega se ha tomado un re laburo enriqueciendo y adaptando definiciones de otros autores. Por ejemplo, Alter en 2004, Cometti en 1993, Albertsma en 1996, variadísimos, de muchísimos años, lo cual es interesante porque significa que hizo una gran investigación y que de esto no se habla ahora. No, eso es interesante saber que La flexibilidad no es una cosa nueva. Es algo que se viene estudiando hace un montón.
3: Bueno, divulguemos ciencia entonces.
4: Vamos a divulgar ciencia. Les voy a leer textualísimo. La flexibilidad es la capacidad del cuerpo para moverse dentro de sus rangos articulares máximos, los que varían entre individuos y determinan la libertad de movimiento y por ende la calidad de vida.
3: Ajá.
4: Comprende tanto la flexibilidad activa, movimientos realizados por acción muscular voluntaria, como la flexibilidad pasiva, los alcanzados con ayuda externa. Idealmente, la flexibilidad incluye la capacidad de transitar activamente por los rangos máximos de movimiento. Activamente.
3: Ajá.
4: ¿Sí? Es una capacidad propia.
3: Claro.
4: Incluye la cognición, es decir, lo que yo sé que puedo hacer.
3: Bien, clarísimo.
4: Después tenemos la elongación, que es otra cosa. La elongación es el acto de someter un tejido muscular o facial al estiramiento.
3: Ajá.
4: Este término no distingue si el tipo de deformación experimentada es elástica o plástica, simplemente describe el proceso de estiramiento. Elástico o plástico sería si eso queda en el tiempo o vuelve al siguiente momento que dejo de hacer la elongación.
3: Claro, que es un poco lo que pasa, ¿no? Pero bueno, ya hablaremos de esto.
4: Vamos a ir profundizando en eso. Bien, y la elasticidad es la capacidad de un tejido vivo para volver a su estado inicial una vez que cesa la fuerza que lo deformó, ¿sí? Un ejemplo cotidiano es la expiración pasiva, donde el tejido pulmonar, el parénquima pulmonar, retorna a su estado de reposo gracias a la capacidad elástica tras la relajación de los músculos.
3: Claro, una cosa que uno no ve, ¿no?
4: Exacto.
3: Y que pasa de
4: no
3: manera
4: y lo
3: refleja
4: hacemos
3: sin darnos cuenta. Claro.
4: Claro, y el saber que hay una parte de mí que ya es elástica está bueno también.
3: Claro, qué lindo.
4: Para ir sumando a la cognición y a la capacidad de entendernos.
3: Muy bien, muy bien. Bueno, seguimos hablando de esto. Yo me pregunto, por ejemplo, hablamos de actividad física, esto de, hay gente que estira antes, y hay gente que estira después también.
4: También.
3: Y venimos hablando hace un tiempo de esto, che, ¿está bien esto? ¿Se dejó de estirar? ¿Hay que elongar antes? ¿Hay que elongar después? ¿No hay que elongar? Ahora que estamos hablando con propiedad, ¿no?
4: Claro. Del acto de elongar.
3: Ajá.
4: ¿Cuándo ponemos el acto de elongar, ¿no? Si nosotros pensamos que queremos ¿para qué queremos elongar?
3: Ahí está,
4: ¿no?
3: Primero.
4: ¿Para
3: lo
4: qué?
3: Hacemos porque queremos o porque nos dijeron que era así, entonces uno lo hace y lo repite. Eso muchas veces pasa.
4: También es, si yo quiero hacerlo para relajar.

0: hacia los pies y después voy y hago una patada y me desgarro y no sé qué pasó. Claro. ¿No? Ah, ¿por qué se me cargan los isquios después? ¿No será que antes los estás relajando? Y si de por el otro lado quiero activar un músculo, quizás puedo pensar en movimientos más dinámicos, que sigue siendo una parte de elongación porque voy a recorrer rangos máximos, pero la velocidad, la intención, el ida y vuelta, esto de que sea dinámico, me prepara para la acción. En general a eso tratamos de hacerlo con gestos deportivos previos, o sea, previamente a realizar el gesto, ¿no? Por ejemplo, ponerme a jugar al fútbol o salir a trotar. Eso va a ser dinámico. Cuando lo quiero hacer para relajarme, lo hago después de entrenar y no necesariamente enseguida, recordemos. Es el cerebro el que está mandando esto. Si yo salgo de entrenar recontra high, en este sentido de que salgo del gimnasio ahí todo chocho, pero excitadísimo... Ajá. No necesariamente me tengo que poner ahí. Sería como una exigencia bastante contraria, ¿no? Si estoy recontra excitado y me quiero relajar de repente. Probablemente no va a ser el momento en el que mi cuerpo diga, ah, bueno, sí, te voy a dejar ir con las manos más cerca de los pies. Y voy a estar ahí activo.
1: Y cuando duele, por ejemplo, estando, volvamos al ejemplo del gimnasio, uh-huh. Haciendo algún grupo muscular en particular, no sé, se me ocurre, por ejemplo, tríceps, que en un momento de exigencia ya, últimas series ahí que entra a quemar el músculo, sí. Ahí conviene, ¿estirar ahí al instante o no?
0: En ese momento es el momento en el que el músculo está generando mucha contracción, es decir, está trabajando la fuerza directamente. Si yo a eso lo estoy haciendo en un rango máximo, es decir, por ejemplo, con el brazo completamente hacia adelante y haciendo se le dice como el pullover, que sería la pesa por detrás de la cabeza, uh-huh. Acostado boca arriba, estoy llevando la pesa desde el piso hacia arriba. ¿Sí? Estoy haciendo una contracción mientras el músculo se alarga. En ese momento, si yo suelto la pesa, ¿no? Me empieza a doler, suelto la pesa y me pongo a estirar, en realidad no estoy cambiando mucho el juego, ¿sí? Lo ideal sería dejar de hacer lo que estaba haciendo, descansar un poquito y puedo volver a arrancar.
1: Claro.
0: Si yo en el medio ahí me pongo nervioso, pienso que me rompí, probablemente cuando vuelva a agarrar me va a doler un poco más. Vamos a hablar en otro programa, vamos a hablar del dolor, así que vamos a poder profundizar en ese tema.
1: Claro, y ahí volvimos un poquito a esto del cerebro, ¿no es cierto? De explicarle que, exacto. Che, pará, que esto, vos podés.
0: Tenemos un cerebro para algo, estaría bueno que lo utilicemos.
1: Claro, palmadita en el hombro propio ahí, claro. Indicarle al cerebro también. Che, bueno, me quedan algunas reflexiones ahí como para ir terminando. Esta gente que por ahí se dobla toda, le rota el codo al revés, eso, no, capaz que no son tan capos, simplemente tienen otro rango que yo no.
0: Se podría pensar quizás más en una cuestión patológica, ¿no? Este hecho de ser muy laxo, de tener una posibilidad de llevar los dedos muy cerca, por ejemplo, del antebrazo, uh-huh. Forma parte de una patología, se le llama hiperlaxitud o hipermovilidad. En algunos casos es bastante patológico porque perdemos estabilidad. Esas personas en general, en vez de buscar elongar más, tendrían que quizás fortalecerlo, trabajar un poco más en el control motor. No es tan copado, sí lo podemos pensar si hacemos, como decíamos en las artísticas, un truco de circo, genial, estamos entrenando para eso. Pero para la vida cotidiana no se necesita tanto.
1: Perfecto, entonces bueno, ya para ir cerrando este programa de La Hora Inquieta, podemos decir que no nos vamos poniendo duros tanto por viejos, sino por no usar el cuerpo, por no movernos.
0: Exacto, y que dentro de la utilización del cuerpo siempre podemos sumar a través de lo que conocemos, la información que recibimos. Las respuestas de nuestro cuerpo son respuestas a la información, y esa información no es solamente la actividad física, no es solamente el aprendizaje de ver, sino también es leer, escuchar sobre flexibilidad, sobre fuerza, sobre movimiento, y eso de a poquito va generando cambios en las estructuras cerebrales. No somos tan rígidos, literalmente.
1: Ceci tira mucha de esta información en sus redes también. ¿Cuáles son?
0: Bueno, ahí chivos. Arroba Kina Inclusiva es el lugar donde conversamos un poco más en profundidad, compartimos alguna otra data. Estos mismos programas también están subidos a otras plataformas, así que los esperamos en todas esas otras plataformas. Les vuelvo a repetir, arroba kineinclusiva con K y B corta.
1: Muy bien, esto fue La Hora Inquieta. Entonces, gente, nos encontramos la próxima.
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1: Muy buenas tardes, buenas noches y buenos días para quienes nos escuchan on demand.
2: On demand. Hola, hola,
1: estás,
2: hola.
1: Chiri?
2: ¿Cómo andás, Luji? ¿Todo bien?
1: Volvimos.
2: Sí, volvimos.
1: Volvimos. Siempre volvemos nosotros. Sí. Nunca se liberan de nosotros.
2: Sí, es verdad. Nos está tocando un año un poquito más improvisado.
1: Sí.
2: Bueno, cosas.
1: Pero bueno, resolvemos, sí. Resolvemos ahí,
2: sí,
1: sobre la marcha.
2: Sí, sí, sí.
1: Recién estamos peleando con Chiri porque resulta que se trajo mate y no me estaba convidando, pero ni uno desde que llegamos, no puede ser esto.
2: Lo que pasa es que estoy con el guión, estoy con la música, estoy con todo.
1: Está muy concentrado en el día de hoy.
2: Y aparte llegó mate.
1: Claro, no puede hacer todo a la vez, cierto, es hombre, gente.
2: Sí, bueno, hola.
1: Le da algo a nuestro operador con esa frase que acabo de decir. Bueno, bienvenidos a todos del otro lado. Luján Verón quien les habla. Por la otra parte de la mesa, el doctor Carlos Pérez. Chiri para nuestra audiencia. Estamos saliendo en vivo, como siempre, como cada miércoles, 20 horas, por nuestras radios UNER 91.3, Concepción del Uruguay, 100.3, Radio UNER Paraná, 97.3 Radio UNER Concordia, y también desde mi pueblo, como siempre, San Jaime de la Frontera, 92.3 FM Asher.
2: Claro. Y bueno, de manera temporal, como siempre me toca, no olvidarse que nos pueden seguir y pueden escuchar en el momento que más le plazca, por Spotify, directamente por RSP, recetado para escuchar. Y también en esto nos pueden seguir por las redes, por Instagram, en @rcp.radio, y ahí nos pueden dar las sugerencias, comentarios, decir si estamos bien, estamos mal.
1: Claro.
2: Críticas constructivas.
1: Y profesionales también, sí, que nos manden profesionales.
2: Sí, sí, es verdad. Bueno, ya se ha contactado por ahí.
1: Claro, hemos, por ese medio.
2: Armado justamente programas por ese motivo. Así que están todos invitados a autoinvitarse también. Bienvenido sea, porque la verdad, cuanto más plural sea la palabra, mejor informado vamos a estar.
1: Así es, mejor info le brindamos, ¿no? Así que bueno, bienvenidos a todos. Nuevo episodio de Recetado para Escuchar. Y en esta semana, en este episodio, tenemos una pregunta para hacernos y para hacerles, que es la siguiente: ¿por qué el estrés elige tu menú? Fuerte arrancamos, fuerte
2: sí,
1: al medio.
2: Terrible, terrible. Mira, yo estoy estresado justamente con todas estas cosas.
1: No.
2: Pero bueno, no va por ese lado de lo que vamos a hablar.
1: Bien, bien, bien. ¿Por qué el estrés elige tu menú? Grelina, cortisol y la neurobiología del hambre. Tema
2: Demón.
1: Interesantísimo. Y que obviamente es muy importante para todos. Nos atraviesa a todos de alguna manera, por supuesto.
2: Sí, sí, esto ha generado una sociedad, por la evolución propia de la parte industrial, de la parte en general del capitalismo en general, ha generado cierto tipo de cultura que dentro de esa cultura también lleva a que, por ejemplo, hoy uno de los padecimientos más importantes no sea tanto el hambre, sino la obesidad, por ejemplo.
1: Claro.
2: Antes eso ha cambiado mucho en el mundo, pero bueno, hoy nos toca hablar un poquito más del tema sobre lo que es esta neurobiología del hambre, y ciertas neurotransmisores que hemos hablado bastante en otros programas, y de hormonas que llevan y que tienen un papel importante dentro de esta patologías, enfermedades, condiciones vulnerables, diríamos. Así que es un temón que vamos a tratar de desarrollar de la mejor manera posible.
1: Así es, y arrancamos aclarando qué es el hambre,
2: sí,
1: ¿no? Porque escuchamos siempre, o bueno, yo misma a veces digo, tengo un hambre,
2: sí,
1: tengo hambre, y claro, o sea, vamos a ver qué es realmente el hambre y si hay diferentes tipos.
2: Sí.
1: el hambre justamente es un mecanismo de supervivencia. O sea, no es algo que sea patológico, por así decirlo. Es un mecanismo de supervivencia y es la señal de alarma que el cuerpo nos envía a nuestro cerebro para avisar justamente que los depósitos de energía que necesitamos están bajando, claro, o están bajos, digamos. Uh-huh. Pero claro, o sea, hay diferentes tipos de hambre, ¿no?
2: Sí.
1: Yo les voy a contar cuáles son los diferentes tipos de hambre. Y Chiri nos va a contar un poco cómo es que se regula esto, porque obviamente, como todas nuestras hormonas y demás, tenemos un regulador, ¿no? Si no sería un caos todo el tiempo.
2: Sí, aparte, lo que es la parte del el hambre en sí, o la parte de la neurobiología, en la regulación en este tema, en el hambre, tiene un montón de sistemas que están relacionados y que influye en esta sensación subjetiva, o sea, subjetivo porque lo siente uno y nadie lo ve.
1: Es verdad.
2: ¿Eh? Y genera, bueno, no te quiero spoilear la pregunta.
1: No, no me quieres spoilear. Bueno, los diferentes tipos de hambre, vos sabés que aprendí mucho igual con, o sea, investigando para el guión del programa y demás. Pero porque sabía del hambre homeostásica, por así decirlo, o el hambre real o física, uh-huh, que, bueno, es la necesidad biológica que tenemos de nutrientes, ¿no? Y aparece de forma gradual, progresiva. El estómago, me reía porque decía, claro, el estómago empieza como a hacer esos ruidos de a poco. Y no es selectiva. O sea, si tenés hambre real o hambre física, te viene bien una manzana, un plato de guiso, carne. O sea, es como una sensación de saciedad física.
2: Venga.
1: Claro. De saciedad física cuando el estómago está siendo llenado, ¿no?
2: Sí.
1: Por lo que es, o sea, así hace diferencia de que es fácil dejar de comer cuando realmente tenés hambre de verdad, digamos, o un hambre real. Pero después está el hambre hedónica. ¿Vos sabés que nunca había escuchado esa palabra hedónica?
2: Sí.
1: Me re gustó.
2: Sí, sí, bueno, eso es el hambre hedónico, bueno, es el hambre emocional.
1: Exactamente.
2: El hambre emocional, y eso también está relacionado, que hay un tema que, bueno, como dijimos al principio, de lo que es la obesidad. Y eso es un tipo de causa, diríamos, de etiología de los obesos, que justamente comen por una cuestión hedónica. Dice, ah, hoy tengo ganas de comer tal cosa, ahora tengo ganas de comer tal cosa. Es hedónico, o sea, es emocional la situación.
1: Claro.
2: Bueno, acá estamos hablando del hambre, ¿cierto? Que también no nace una necesidad de energía, sino del sistema de recompensa. Eso viene justamente de la dopamina, de lo que hablábamos anteriormente, uh-huh, en otros momentos, y aparece siempre de forma súbita, no, es absolutamente selectiva, porque no quiere comida.
1: Claro, es como...
2: Querés algo en
1: eso.
2: Especial. Es como el antojo.
1: Quiero una chocotorta.
2: Sí, claro, quiero comer tal cosa. Entonces, en realidad, es como le decía con los chicos: entonces, hambre no tenés, porque querés comer tal cosa.
1: No tenés hambre, tenés. Eso es maña, diría mi mamá.
2: Sí,
1: eso es maña,
2: sí.
1: No es hambre.
2: Antes no decían eso. Decían, pues, sí, sí.
1: Ah, ¿viste? Ay, no.
2: Sí, sí.
1: Ya me siento vieja.
2: Sí, bueno, a todos nos pasa. Pero depende de la maná que esas cuestiones.
1: Bueno, así que bueno, eso entonces, es el hambre hedónica. Eso es el hambre emocional.
2: No lleva tampoco a que, como en el otro, en la otra manera de presentarse, el hambre homeostática, que acá en esta situación no se satisface. Si uno está ya satisfecho con consumiendo una porción de algo, no, tengo que comer toda la torta,
1: sí.
2: Porque justamente genera una emoción, un sentimiento de culpa. Después muchas veces pasa estas cuestiones, porque lo que uno busca es nada más que placer, no es una necesidad, no una necesidad de nutriente o una necesidad de energía, no, esto es una situación totalmente emocional, como dijimos, en cada una de las diferencias.
1: Claro, y por eso hacíamos esa pregunta al inicio también, ¿por qué el estrés elige tu menú? Porque muchas veces por ansiedad o por estrés, no sé, a mí me pasó hace poco, estaba esperando una nota re importante y yo decía, no puedo creer la cantidad de cosas que estoy comiendo. Era como que todo el tiempo tenía hambre, o en realidad tenía ganas de comer cosas todo el tiempo, pero era porque estaba re loquita de la cabeza, digamos.
2: La ansiedad genera eso.
1: Re ansiosa.
2: Hay gente que, bueno, generalmente la mayoría pasa que debido a la ansiedad genera que uno come más, y también algunos, que son menos, por ahí no come nada en esas cuestiones.
1: Claro. Eso cuando estás por rendir, capaz.
2: Sí.
1: Ahí.
2: Sí. Bueno, depende, te digo.
1: Sí.
2: Hay de toda manera de presentación, pero bueno, ahí sabemos también por qué pasa estas cuestiones, por cómo se regula toda esta cuestión del hambre.
1: ¿Cómo se regula eso?
2: Bueno,
1: ahí ya entras en tu parte técnica que te encanta hablar de esos detalles. Vos.
2: Bueno, existen, o sea, tenemos neurotransmisores, tenemos hormonas, todas estas cuestiones influyen en lo que es la parte del hambre. Hay una hormona, la grelina, es una hormona orexígena. Uh-huh. ¿Qué quiere decir eso? Orexígena quiere decir que estimula el apetito. Esta hormona se fabrica en el estómago. Y es una hormona que generalmente se fabrica en la parte del estómago, en la parte del fondo del estómago, en el techo, diríamos, esa parte ahí se secreta. Y dentro de las hormonas, que son, esto se llama, no quiero ir más específico, pero eso se llama lo que hoy por hoy se llama las incretinas, que son hormonas que actúan a nivel intestinal, que actúan en diferentes lugares y están hoy en auge debido al tratamiento de la obesidad. Con otras más especiales que son los GLP-1, justo los GIP, bueno, otros que están muy en moda hoy en este momento, debido a que ha tenido efectos positivos para el tratamiento de la obesidad, pero en esta hormona particular, la grelina, es una hormona que estimula el hambre y ¿qué hace? Aumenta también el vaciado gástrico, por ese motivo.
1: Bien.
2: Entonces, no solamente que hace que aumente la necesidad de comer, sino que también aumenta la actividad.
1: El proceso de vaciado.
2: Claro, entonces vos querés tener el estómago vacío.
1: Claro.
2: ¿Entendés? Entonces, por eso se le llama la hormona del hambre, a esta justamente la grelina. Pero bueno, eso es uno de los estimulantes que lleva a que uno sienta ese estómago vacío. Entonces, ¿qué hace? Se contrae el estómago.
1: Eso sería como el inicio de la cadena,
2: claro,
1: digamos.
2: Y ahí empieza todo el circuito.
1: Bien.
2: Ahí empieza el circuito y se libera esa hormona, la grelina, y esto genera esta necesidad de comer.
1: ¿Pero eso se frena en algún momento? ¿Cómo se frena, digamos?
2: Bueno, esto, uno cuando, o sea, hay maneras justamente de estas cuestiones. O sea, esta hormona se libera, viaja, obviamente actúa a nivel cerebral, y tenés que comer ya, sí o sí. Pero después cae.
1: Bien.
2: Drásticamente.
1: Claro, cuando ingerís el alimento.
2: Claro. Hay otras hormonas también. Menos mal que no existe nada más que esta, porque si no, no pararíamos
1: claro,
2: de comer.
1: Claro, por eso.
2: ¿Cierto? Entonces, esto es la hormona que hace que uno tenga que comer más.
1: Bien.
2: Después hay otra hormona, la leptina.
1: Bien.
2: Una hormona, más que nada, que es una también una incretina, que lo que hace es justamente frena.
1: Bien.
2: Frena la necesidad de comer. O sea, va en contrapartida.
1: Es con lo que va regulando, sí, digamos.
2: Regula. Todo esto siempre. En lo que es la parte hormonal, en la parte neurológica también, siempre hay sistemas que se llaman feedback.
1: Claro.
2: Positivo o negativo.
1: O negativo.
2: Entonces, y generalmente son contrarreguladores. Lo mismo pasa con diferentes tipos de hormona. La tiroides, por ejemplo. Cuando uno libera una hormona, la otra, cuando le avisa que ya hay un montón, bueno, baja. Y bueno, hay una manera de comunicarse justamente de esta parte. Lo que hace justamente la leptina es disminuir justamente el apetito. Y le dice al cerebro, ya está, listo.
1: Claro, che, amigos, ya estamos. Basta,
2: no comamos más.
1: Ponete a correr, a caminar,
2: claro,
1: gastemos energías.
2: Sí, claro. Eso es justamente la acción de este tipo de incretina, que llamamos nosotros. Y bueno, y existen otras más. Es importante para ir, lo voy a nombrar porque está muy conocido, es los GLP-1, muchos lo conocen, son las que se están usando justamente como inyectable, que son anorexígenos, justamente, y son todas esas hormonas que se secretan a nivel intestino, en el íleon, se llama, en una parte de intestino delgado, y también en el colon. Después hay otra hormona, el GIP, que llama, un péptido también que hace, también que esa se secreta en otra parte, que hace, también es anorexígena, pero lo que hace, más que nada, es una hormona que disminuye el apetito, pero lo que más que hace esa aromática, porque esas son maneras de presentación hoy terapéutica, aumenta la secreción de la insulina. Y cuando uno justamente aumenta la sensación justamente de insulina, también disminuye el apetito. Entonces, de una manera indirecta también hace ese efecto
1: de regular.
2: Hay un montón de hormonas más, glucagón, bien. Cortisol, bueno.
1: Claro, el cortisol, la estrella, que es la hormona del estrés, obviamente está involucrada porque estamos como que todo el tiempo en un ritmo de vida medio rápido, acelerado, entonces como que estamos liberando cortisol de forma crónica, digamos. Y obviamente que eso va a alterar lo que es el control, ¿no? De nuestro apetito y bueno, y la producción o no de estas hormonas, claro, que van a ser
2: aparte
1: reguladoras.
2: Es un contrarregulador, viste, justamente la grelina y la leptina que se contrapone el efecto. El cortisol viene ahí también a formar parte dentro de este tipo de hormonas que van sumando un punto para que coman más o no, y bueno, la insulina al otro lado, bueno, sí, son diferentes tipos de hormonas, o sea, como dijimos, me acuerdo en un programa, no es solamente el cerebro, el intestino influye mucho, y también influye mucho la microbiota,
1: claro.
2: Hay un tema que...
1: Un segundo cerebro ahí.
2: Sí, el segundo
1: Así
2: cerebro,
1: es.
2: Hoy por hoy se está tratando un montón de enfermedades, y se sabe que justamente estudiando la microbiota, uno puede saber qué tipo de enfermedades puede ser más vulnerable en ciertas cosas. Así que, mira si será importante el intestino en toda esta parte metabólica.
1: Ya arrancó con esos datos. vamos a un poco de música y enseguida volvemos a nuestra sección de ¿Sabías qué? Que, bueno, Chiri nos va a traer un par de...
2: Algo
1: más de datos curiosos que... Nada, te van a interesar mucho. Escuchamos ahí algo de Reels B.
2: Oh. Sí, algo.
1: Afro Loba.
2: Sí, está bueno.
1: Para bailar un ratito.
2: Vamos.
1: Ya volvemos.

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0: Muy bien, volvimos. A Chiri le gustó la música que traje. Me encantó. Al fin, gente, al fin lo estoy convenciendo de escuchar buena música.
1: Sí, buena música. Nada, bueno, yo te traigo muy buena música.
0: No, bueno, sí,
1: tenés
0: sí.
1: Por lo menos equilibrar a lo que yo traigo.
0: Así es. Sí, así. Equiparar. Bueno, ahora más adelante vamos a escuchar el tema que él nos trajo. Pero bueno, ahora volvemos para escuchar a Chiri con datos curiosos que nos trajo ahí un par como para completar lo que fue nuestra introducción ahí al principio, que un poco estuvimos hablando. ¿Pero qué nos trajiste hoy para contarnos?
1: Sí, mira, en realidad vos trajiste muchos datos curiosos. Pasa como buena compañera, pasaste...
0: te pasé la info.
1: La info. Pero vos sabés que son disparadores.
0: Me
1: volvió siempre
0: la cabeza igual. ¿Ese primero?
1: Sí, está muy bueno.
0: ¡Es genial! Yo no podía creer.
1: Bueno, pero...
0: Contalo.
1: Mirá, bueno, sabés que el hambre emocional nunca se activa con una lechuga. Sino
0: mal.
1: Con ultras procesados. Pero hay un temón. Que bueno, la industria alimentaria, sinceramente, existe un concepto de diseño de laboratorio que se llama The Bliss Point, que
0: ¿significa?
1: Es el punto de la felicidad, y es la combinación matemática justamente exacta que hacen estas cuestiones de azúcar, grasa, sal, diseñada justamente para hackear nuestro sistema de recompensa. Y lo curioso que esto está calculado para que sea lo suficientemente rico para que el cerebro libere esa dopamina necesaria, que es lo que a la industria atrae, ¿cierto?
0: Como que vos me estás diciendo que por eso yo cuando arranco a comer papitas así no puedo parar. Tipo una tras sí. otra, o cosas dulces igual.
1: Por ese motivo, justamente uno por ahí no llega a tener la saciedad, dice, como si vos.
0: No parás, vomitas.
1: No quiero decir una marca, pero viste las gomitas esa redondita que, yo a veces cuando viajo en moto, a veces me llevo algunas para matarlas así, esa gana de, bueno, ahí, tac, te comí un caramelito y ya está, listo. Pero bueno, pero está diseñado justamente, literalmente, para que la grelina quede encendida, esa hormona que hablamos, esa incretina. Y vos sabés que con respecto a este tema de la industria alimentaria, también está estudiado a quién busca más la industria alimentaria, al adolescente.
0: Sí.
1: Bueno, está una de las cuestiones también muy importante es que se observa de que el foco a los chicos, adolescentes, busca justamente el horario o las redes sociales, en qué momento le pueden descargar esa información para generar justamente la necesidad de consumo. En el mundo está pasando esta cuestión dentro del trastorno de la obesidad, Entonces, no va solamente por el hambre, sino también por la necesidad de vender. Viste que hay un... Yo me acuerdo en una... Bueno, un posgrado, que decía, la industria farmacéutica alimentaria justamente crea un producto y te lo vas a comer.
0: Claro. O sea, como
1: no,
0: sea.
1: Sí o sí lo vas a consumir. O sea, es imposible, eso no se va a tirar. Tiene que consumir. Bueno, esto es lo que ha generado justamente en esta parte. Pero este tema, que decimos como curiosidad, es algo muy real en esta parte.
0: Bien.
1: Bueno, otra cosa más, puedes decirlo vos.
0: Bueno, también lo que habíamos investigado justamente es que nuestro sistema digestivo tiene como su propio reloj biológico, ¿no?
1: Sí.
0: Que se llama crononutrición, que es como el reloj biológico del estómago, por así decirlo, para que la gente que está del otro lado nos entienda, ¿no? Entonces como que está sincronizado con lo que es el día o la luz solar, por así decirlo.
1: Sí.
0: Entonces a la noche, claro, el cerebro empieza a liberar melatonina para dormir y esta misma hormona como que le avisa a una parte de nuestro cuerpo que reduzca la producción de insulina. Y entonces pasa esto que muchas veces comemos pesado a la noche. Yo quiero ese mate. Altas horas de la noche comemos pesado. Y claro, encima se suma esto de ahora, de esta época, que a veces comemos mirando la pantalla.
1: Sí.
0: O mirando películas o el celular o lo que sea, que ahora le vamos a preguntar a las Nutri sobre eso y nos van a... Eso.
1: Venimos con gente que va a saber un poquito más y bueno.
0: En breve sumamos más gente a nuestra mesa, gente que sabe más de nutrición, que ya está en el piso, nos trajo frutas.
1: Sí, trajo cosas justamente no ultraprocesados.
0: No,
1: nada.
0: Así que bueno, como les contaba, si comemos pesado a altas horas de la noche, hace que nuestro cuerpo reciba calorías en el momento que metabólicamente está como menos preparado en realidad para procesarlas.
1: Sí.
0: Entonces, una misma comida con alta cantidad de calorías como que se almacena más como grasa, sí, digamos.
1: No, aparte, vos lo que está alterando, bueno, está estudiado, se sabe justamente que las personas que trabajan de noche o que duermen menos tienen justamente otras alteraciones, ¿eh? ¿Eso por qué? Porque vos tenemos un ciclo circadiano en la secreción hormonal. Entonces, cuando vos alterás ese ciclo, acá lo que estabas comentando vos en ese reloj biológico, es justamente eso. Esas personas tienen más, son más vulnerables a esta situación debido a que vos estás alterando algo normal, supuestamente, de que no, en ese momento vos no estás consumiendo alimentos, estás durmiendo, estás descansando. Hoy por hoy, en diferentes tipos de patología, más que nada las enfermedades crónicas, se está enfatizando de tener mucha, cuando uno ve un paciente con trastornos justamente de la alimentación, obeso o no, pero justamente es el tiempo de sueño, que es fundamental en estas cuestiones. Está re clarito de que el que duerme menos, por ejemplo, tiene mayor predisposición a ser más obeso, a tener otros trastornos de obesidad, de alimentación. Y lo que está pasando en la sociedad debido al estrés, que dormimos poco y mal.
0: Mal.
1: Con mala calidad del sueño. Justamente pasa el insomnio, consumimos ciertos tipos de medicaciones para tratar de dormir mejor, que contraproducente, pues con el tiempo. Bueno.
0: Sí, nos volvemos dependientes, digamos, sí, también de eso.
1: Sí, por ese motivo. Entonces, todo un tema. La parte que tocaste del reloj biológico influye en esa parte, Pero bueno, viste. Bien. Que son disparadores, te vas. Yo tengo más datos, pero no nos da el tiempo. Así que vamos con la gente que vino en el piso, que ahora quieren hablar, que son gente que sabe. Y,
0: así es.
1: Y el tema viene por esa parte.
0: Vamos a ir primero a escuchar un poco de música, un poco de amor francés. Sí. El temazo que trajo, sí, Chiri ahí. Escuchamos.
1: Hace un poquito
0: de
1: honor al indio.
0: Así es. Y enseguida volvemos con más RCP y charlamos con los que más saben.
1: Sí.
0: Ya volvemos.

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1: Así regresamos con más RCP y ya estamos acá con las chicas. Estamos con las licenciadas en nutrición, Rocío Hernández y Estefa Gradizuela. Bienvenidas, chicas. Gracias por sumarse nuevamente. Ya son sí, de la casa ya, y ya hemos así ya hemos hecho hemos compartido programa también nosotras. Sí. Así sí, que sí. Bueno, ya estamos en confianza. Bienvenidas, chicas.
2: Hola, muchas gracias. Buenas tardes.
3: Bueno, muchas gracias por venir, como siempre.
2: Buenas tardes, ¿cómo andan? Gracias por la invitación.
1: Nos trajeron merienda las chicas.
3: Sí, sí, yo no puedo porque tengo que seguir con actividades físicas y entonces...
2: ¿Y no comés antes de hacer actividad física?
1: Sí, chicas, se acaba de comer unos mejores remedios.
3: A veces que sí. Depende.
2: O sea, antes que nosotras lleguemos, él hizo una merienda.
1: No saludable.
2: No saludable o no nutritiva.
1: Por ahí escondió el papel.
3: No,
2: vamos,
3: fruta,
2: vamos a revisar
3: fruta,
2: el cesto basura.
3: ¿Cómo controlan, che?
1: No, pensé que no te veo, pero...
2: Yo llegué y estaba hablando de los ultras procesados y de que no te generar la saciedad.
3: No, pero un alfajorcito, nada más, no pasa nada.
1: Pero vos te das cuenta.
2: Lo estaba poniendo a prueba, a ver si realmente era lo que decía el paper.
3: Sí, por eso, yo estaba leyendo ahí.
2: Estaba comprobando.
3: Bueno, está bien, pero es verdad, es verdad. Bueno, justamente si uno va a hacer una actividad física no va a tener que estar comiendo un ultraprocesado, ¿cierto? Claro. Pero bueno, pasa, sucede
1: en esa cuestión. Bueno, chicas, arrancamos con todo. Estamos, bueno, en nuestra sección de Consultorio Express, obviamente con ustedes, que son las que más saben. Un honor para nosotros que estén hoy compartiendo este episodio, en donde estuvimos hablando al principio del programa acerca de lo que es el hambre, los tipos de hambre, y también cómo nuestro cuerpo, nuestro cerebro, nuestro organismo regula esto, ¿no? Pero preguntarles a ustedes y arrancar la charla sobre esto, ¿qué ocurre para que esto se desregule? ¿Qué es lo que está pasando hoy en día y pasa cada vez más y es lo que quizás ven en el consultorio también? Preguntarles qué ocurre para que esto se desregule y con qué se encuentran en el consultorio todos los días, digamos, o de manera cotidiana.
2: Y hoy en
1: cualquiera
2: día
1: de las dos, ¿eh?
2: No se peleen. Levanten
1: la mano.
2: Para nada. Bueno, hoy en día... se ve mucho a la hora de comer cualquiera de las comidas, pero por lo general estas que más nos detenemos, que a la hora del almuerzo o de la cena, comer frente a una pantalla. Entonces, a una pantalla, ya sea mirando un partido, un noticiero, o bueno, con el celular o estando con la compu, hay veces que, no sé, no dejo de trabajar y como que voy comiendo. Entonces, ¿qué pasa? El cerebro no registra, o sea, y una de las dos actividades, que en este caso es que vos estás comiendo, no está registrando eso que estás haciendo. Entonces, de repente, tal vez estás comiendo algo nutritivo, completo, etcétera. Vamos a suponer que tenemos enfrente un almuerzo o una cena saludable. Pero de todas maneras, podemos haberle puesto todo nuestro empeño para que eso sea... completo y nutritivo, etcétera, etcétera, pero de repente estamos con la pantalla y la verdad que no estamos registrando eso que estamos haciendo. Entonces, ¿qué pasa? El cerebro no registra.
3: Porque está disociado.
2: Exactamente.
4: Está desregulado. Y es como que tenés dos focos de atención, ¿no?
3: Claro.
4: Entonces, el cerebro también, su concentración tiene un límite, ¿no? Entonces, ante los impulsos o los estímulos, mejor dicho. Entonces, no podemos tener la misma atención para comer y para mirar una pantalla.
3: Y ahí está la intención, justamente.
4: Exactamente, ahí está la intención, digamos. Ahí hay una desregulación, digamos,
3: claro.
4: Y la atención se cansa. Entonces, la alimentación o el foco, ¿verdad?, en nutrirte bien, en registrar lo que uno está comiendo, desde que lo mira, desde que lo mastica, hasta que lo consume, lo traga, tiene un proceso, sí, tiene
3: claro,
4: un registro, y eso no lo está registrando porque su atención está en otra cosa.
3: En otro lado.
4: En otro lado.
3: Sí.
4: Entonces hay una desregulación ya ahí.
3: Mirá vos, es qué importante. O sea, lo que no es... Yo desayuno sin pantalla. Mirá,
1: bueno,
3: qué detalle.
1: Muy bien.
3: Trato de hacer eso. Pero te digo la verdad, muchas veces lo hago por una cuestión de de costumbre, pero también
1: necesita
3: por ese motivo.
1: Necesita silencio, Chiri, sí, cuando recién sí, se levanta. Sí.
3: No me hablen.
1: Esa gente que no le gusta que le hablen cuando
4: somos todos.
1: Mirá, mirá.
2: Eso le iba a decir, no lo hable, no le hable.
3: No es por eso, pero justamente considero que eso es muy importante, tener esa atención. Aparte para uno mismo, es un momento de uno.
2: Exacto, y conectar también, claro, con el alimento, ¿no?
3: Sí.
2: Porque bueno, ahora justamente vos mencionaste el desayuno, pero también puede ser un desayuno, una merienda, que incluso muchas veces la hacemos al paso, porque lo estamos haciendo para después seguir con otra actividad, ya sea laboral, deportiva, etcétera, y muchas veces lo hacemos así como sin registrar.
3: Sí. Sí, sí,
2: y es como que...
1: Y muy rápido encima.
2: Y muy rápido.
1: Yo a veces no me doy cuenta que al minuto terminé de comer un plato, digamos, y después caes recién.
3: Es que eso se ha naturalizado y estas son las consecuencias que tenemos en la sociedad en este momento. Por ahí esas pequeñas, grandes cosas son importantes tomar en cuenta. Y bueno, esos detalles, mira, lo estamos charlando sin querer.
4: Incluso el cerebro, cuando uno no registra con atención lo que está realmente comiendo y en su próxima comida no tiene el recuerdo en su totalidad de lo que comió previamente.
3: Sí, ajá. Me comí todo.
4: Eso iba.
2: O no comí.
4: O al rato puede decir, ajá, no comí, o tengo hambre. Claro. Por ejemplo, sí, la frase, tengo hambre.
2: Pero si es una hora, comiste antes de irte.
4: Claro,
2: a
4: te comiste mirando la tele una cosa así de pochoclo.
3: Pochoclo.
4: Un ejemplo. Claro.
3: Sí,
4: puede ser un montón de cosas.
3: Bueno,
4: ahora, que no está mal que digo, sí, hablo por decirlo, pero bueno, porque es lo más común, por ejemplo. Pero
3: y pasa. Sí, sí.
4: Y pasa y nos pasa a todos.
3: Sí.
4: No estamos exentos. Digamos,
3: no, porque justamente el ambiente se ha naturalizado todo este tipo de conductas que antes no era frecuente y hoy sí. Pasa que en tu casa, en diferentes lugares o en cualquier lugar, hasta reuniones justamente de familiares o de amistad, que sucede esta situación.
2: Bueno, las reuniones justamente nos pasan, reuniones o en cumpleaños o en peña, que tal vez pasa algo parecido de la pantalla porque no controlamos, porque estamos charlando con el otro y estamos como picoteando.
1: Y estás tomando también.
2: Ni hablemos si es tipo picada tipo bandejeo.
3: Sí.
2: Porque ¿qué pasa? Menos uno puede controlar la cantidad de lo que comió o lo que consumió. O es más difícil, porque
3: obviamente,
2: aparte es muy placentero, porque vas a un lugar, supuestamente, que te agrada, a pasarla bien, a disfrutar. Entonces, como que esa mezcla de no estás conectando ahí con el alimento, estás conectando con la emoción, con la persona.
3: Y esa disociación es la que te genera mayor consumo en esta parte.
2: Y voy a decir algo que está pasando actualmente. Comenzó el Mundial, ya comenzó el Mundial. Entonces, ¿qué debe pasar? Bueno, a mí me pasó que el fin de semana almorcé en familia. Uh-huh. Y no importa si jugó España, Alemania, se miran todos en casa, todo se partido. Miran todos los partidos, sí, ya está también en ese canal. Y bueno, se prendió la parrilla, compartimos y todo, o sea, no registramos porque estábamos en realidad, bueno, charlando y prestando atención al partido,
3: claro,
2: ¿verdad?
3: Sí, es que
2: creo
3: así.
2: Que a ninguno registró lo que comió.
3: Come,
4: sí,
3: nada más.
4: Porque la comida es social también, ¿no? No es solo es nutrir, una cuestión energética, digamos, es social, es vínculo, son recuerdos, son aromas, son preparaciones con la abuela, son múltiples variables, una faceta enorme, digamos, ¿no? Con respecto al vínculo con la alimentación.
3: Sí.
1: Y siempre es un motivo de encuentro también.
4: Y por
1: comemos
4: eso,
1: algo,
4: un motivo de
1: nos
4: encuentro.
1: Juntamos y comemos algo.
4: Comemos, tomamos algo siempre.
3: Hay culturas que están tienen una fuerte impronta en la comida.
4: El italiano
3: es una de las culturas que más, ¿o no?
2: Sí.
3: Yo tengo
2: y
3: un
2: nosotros
3: amigo que...
2: también. Yo creo que yo me considero más sociable que con la comida, pero para nosotros es súper importante.
3: Sí.
2: Todo el tiempo estamos generando esto de todo se festeja, todo se celebra.
3: Sí, damos también en cierto sentido, debido a la evolución también de la vida, del mundo, esa cuestión, hay más abundancia de comer, o sea, para comer. Antes, hoy por hoy se muere más gente por el problema de haber comido demasiado que por tener hambre.
4: Hay más enfermedades por malnutrición, por exceso.
2: Eso iba a decir, por exceso y por ahí una mala selección, de lo que no solo por exceso.
3: Sí, pero mal comemos.
4: Sí.
2: Ahí va.
4: Y también pensaba con la pregunta que hizo Luji, el tema también de esto, ¿no? De la industria alimentaria. lo que es la hiperpalatabilidad.
3: Hiperpalatabilidad.
4: ¿No es cierto?
3: Sí, sí.
4: Que la industria alimentaria diseña, o sea, está estratégicamente diseñando los productos para que consumamos cada vez más y más, y que la dopamina esté generando cada vez más recuerdos para seguir comiendo eso que nos generó placer.
3: ¿Sí? Sí, sí, sí.
4: Hablando del exceso de grasas, de azúcares y de sal.
1: Un círculo vicioso, o sea.
4: Es un círculo vicioso y en el cerebro queda ese recuerdo, ¿no? Y nos da placer. No, estamos hablando de un hambre, digamos, hedónico, digamos, de un hambre por deseo, es que por placer.
5: Por deseo, por emocional.
3: ¿No? Es que el que predomina es el hedónico.
4: Es el hedónico, exactamente.
3: Y justamente el que dijimos que no, el que menos tendría que predominar.
1: Claro, pero bueno.
3: Bueno.
1: Pasa, pasa. Y más con el estrés que manejamos todo el tiempo, pasa un montón.
4: Exacto.
1: Bueno, nuestra segunda pregunta igualmente iba relacionado a qué le pasa a nuestro cerebro cuando comemos, o a nuestros niveles de saciedad y más cuando comemos con pantallas enfrente, pero nos respondieron igual un poco, estuvieron hablando. Pero algo que siempre se habla y quizás no sé si hay alguna diferencia y cuál es esa diferencia. La persona que dice yo vivo con antojos, o una embarazada, por ejemplo, quizás obviamente ya es un caso aparte, pero yo vivo con antojos, ¿qué herramienta les das o le darían en la consulta a una persona que va con esa problemática de estar todo el tiempo con antojos de comer algo, como para que logre reconocer qué le pasa y descifrar si lo que siente realmente es hambre o es algo quizás patológico o es un impulso emocional, digamos?
4: Sí, primero creo que también hay que diferenciar, hablando de esto del hambre hedónico y el hambre real, tenemos que también poder diferenciar, digamos, ¿no? Uno de otro, ¿no? Porque el hambre hedónico, digamos, como aparece como de repente, como un zarpazo, quiero esto, quiero ya, y puede estar vinculado quizás a una situación emocional o de estrés, o de deseo de algo particular, y en cambio el hambre real va apareciendo como más gradualmente y satisface una necesidad de energía, ¿no? Que si no, nos desvanecemos quizás si no comemos algo, ¿no? Entonces, como que registrar primero, poder aprender a diferenciar esto, ¿no? De registrar
5: el hambre real.
4: El hambre real del hambre hedónico, y también, digamos, brindar a cada persona cuando, digamos, por ejemplo, se la atiende, se trabaja con esa persona, de darle herramientas para que su alimentación sea suficiente, sea adecuada, que cubra todo lo que ella, la persona necesita, porque muchas veces las restricciones por restringir también, digamos, faltan nutrientes, faltan calorías y que dan esas sensaciones de picoteo y generalmente a la noche y de cosas dulces, muchas veces faltan hidratos de carbono a la alimentación, no llegamos a cubrir. Entonces también, digamos, ¿no? Trabajar con cada persona de forma individual, y de forma, digamos, en su totalidad, en cuanto a su vida cotidiana, ¿no? Tiene que ser algo personalizado con cada persona para saber,
1: claro,
4: cómo podemos ayudarla a registrar por qué le está pasando eso, y ni hablar de que si hay situaciones en su vida cotidiana, bueno, de estrés, esto que decíamos, las pantallas y eso, digamos, y que también está re bueno trabajar con la pata de psicología, ¿no? Desde...
1: ¿Qué es lo que más influye también? O sea, cuanto más... conciencia tenés de lo que te está pasando y demás, también tenés más control, entre comillas, de lo que comés y demás.
4: Exacto, y también fomentar la actividad física, ¿no? Que esto ayuda un montón a disminuir, por ejemplo, bueno, ante el estrés, el cortisol, a disminuir, digamos, estas sensaciones de... O, por ejemplo, yo cuando he tenido pacientes, les he dicho, antes de abrir primero la heladera, salí, da una vuelta a la manzana, hace otra cosa.
1: Sí.
4: No sé, andate al patio a tomar un poco de sol. Despejate, concentrá tu foco en otra cosa.
1: Un ratito al sol ahora que sale el solcito a la siesta.
4: Claro,
1: con este
4: lo
1: frío.
4: Que sea. O ponete a leer un libro, claro. Lo que te guste hacer.
5: Sí, acá, como que te saque, perdón, eso de que estás pensando, ay, ¿qué puedo comer? Claro. ¿O qué hay para comer? Y que muchas veces abrís la heladera y ya sabés lo que hay en la heladera. Y es como que lo abrís... Por una cuestión
1: de... Por inercia, digamos.
4: Claro, exactamente. Pero y esto de que no restringir por restringir, porque se dan muchas restricciones tan innecesarias y la restricción lleva siempre al deseo.
5: Claro. Exacto, lo prohibido lleva...
4: Claro, y muchas veces realmente faltan nutrientes en esa persona. Y más allá de todas las herramientas que la podamos ayudar o del trabajo interdisciplinario que también se le pueda sugerir, hablando de esto también con psicología... de que sea individualizado, digamos. Hoy en día, salvo que haya una patología en particular o algo, no hay que restringir por restringir, digamos, hay que educar para que la alimentación, la persona sea lo más independiente posible en cuanto a su alimentación diaria, ¿no?
1: Bien, justamente con eso viene relacionado nuestra próxima pregunta, porque están muy de moda en las redes sociales y demás esto que es la dieta keto o el ayuno intermitente, ¿no? Uh-huh. Desde lo que es la nutrición o la evidencia científica, ¿estas dietas realmente ayudan a ordenar el metabolismo o terminan disparando, por ejemplo, más grelina y empeorando el hambre emocional?
5: Y la palabra, o sea, vos mencionaste la palabra dieta y la palabra dieta tiene un principio y un fin. Entonces, por ahí esa es la diferencia con los cambios de hábito. O sea, yo, es decir, estoy a dieta, ya la palabra me genera que va a haber prohibidos y permitidos.
1: Claro.
5: ¿Sí? Y de que en algún momento eso termina. Entonces, como anteriormente Estefa mencionaba, esto de que haber prohibidos o bueno, eso no, eso es justamente lo que dispara o lo que justamente más te hace desear eso que te están diciendo que vos no podés comer o que tenés que restringir o que tenés que disminuir. Entonces, a ver, a mí me parece que ese tipo de dietas, que son dietas, amén de que están de moda, como la hiperproteica también.
1: Es verdad.
5: A veces puede servir, pero por un cierto tiempo o para algo específico. Por ejemplo, claro, hay personas que, no sé, vienen hace mucho tiempo intentando bajar de peso y no pudieron. Y vos decís, bueno, o tengo un evento y quiero bajar rápido. Bueno, lo haces un tiempito, pero después volvés. Claro. Volvés a los hábitos. Que en mi caso, que yo trabajo con educación nutricional, yo trabajo cambios de hábitos, no en dieta, ¿sí? Porque lo que también genera la dieta es eso de yo la hice un tiempo y después vuelvo. Tal vez esa persona, no sé, consumía, venía de hábitos de consumir muchos ultraprocesados, o muchas cosas por ahí, muchos alimentos no nutritivos, entonces de repente, bueno, me cuesta tiempo, después vuelvo al otro. No es así. O sea,
1: y también para que no sea tan abrupto ese cambio.
5: Exacto,
1: o esa vuelta.
5: Porque por ahí tal vez, incluso si lograste un descenso de peso, y lo más seguro es que lo recuperes.
1: Sí.
5: En cambio, el cambio de hábitos es para siempre. Y no hay prohibidos, sino que, no sé, de repente un día de lluvia quiero comer torta frita o porque, no sé, el 9 de julio como locro o porque hay pastelito el 25 de mayo y lo como y me saco las ganas y qué placer y disfruto, pero después vuelvo a lo que yo ya estaba haciendo, a mis hábitos, a lo saludable. Eso es más saludable que lo otro, porque lo otro tengo como muchas prohibiciones que justamente más me prohibí, más me dan ganas de hacer o de tener eso que me estás prohibiendo.
4: Claro, perdón, Luji, no, que justamente las dietas keto lo que generan, que por ahí no sé si todas las personas lo saben, pero las dietas keto se restringe muy, muy por debajo a los hidratos de carbono y la alimentación es a base generalmente de alto consumo de proteínas y de grasas. Da generalmente, como decía Ro, mucha ansiedad y una persona que venía de consumir mucha cantidad de hidratos de alimento con hidratos de carbono, que es el combustible de nuestro cuerpo y de nuestro cerebro, la glucosa.
5: Que la necesitamos
4: para vivir. Entonces se le restringe casi al cero. Y cuando esa persona vuelve, porque como decía Ro, es por un tiempo corto, cuando esa persona vuelve a su alimentación habitual, no solo que vuelve a incorporar los hidratos de carbono, sino que sigue consumiendo alta cantidad de grasas y proteína, entonces tiene ese efecto rebote que da las dietas keto.
1: Claro.
4: Eso es lo que dice la evidencia científica, igual que el ayuno intermitente.
1: Son un montón de horas.
4: Pueden ser entre 12, 18 horas, y quizás, digamos, si para una persona le sirve, que también la evidencia lo que dice es que es útil para quien le sea, para mejorar variables metabólicas, como para la resistencia a la insulina, para la hipertensión, para mejorar valores de colesterol, triglicéridos, y que también, por un tiempo, si a alguien le es útil para eso y tiene resultados, bárbaro. Y pero que después, en las horas que le quedan del día, que no se coma el doble de calorías de lo que no comió en ese ayuno intermitente, porque también pasa. Entonces,
1: pero es la misma restricción también.
4: Claro, pero va más enfocado, digamos, el ayuno intermitente para lo que dice la evidencia, dice es que es para mejorar variables metabólicas. Uh-huh. Y también para el descenso de peso en las personas con obesidad. Pero después, si vos te consumís, como te decía, el doble de lo que no consumiste en esas 15 horas sin comer, tampoco va a servir. Pero si es válida, a una persona le sirve para eso, es válido, digamos, ¿no? También, entonces hay que analizar cada caso, pero Si hablamos de educación alimentaria nutricional, de no restringir, o sea, yo comparto 100% lo que dice acá Ro, digamos, de trabajar el paso a paso sobre el mejorar hábitos o sostener lo que está en el pum para arriba.
5: Claro.
4: Y eso, digamos, porque si no es como que es, no podemos estar todo el tiempo atados a lo que comemos y no comemos, o sea, no tenemos paz mental.
5: Y sí, estás todo el tiempo pendiente a eso, digamos.
4: Claro, no, exacto. No, eso es terrible, digamos, ¿no? Para el día a día.
5: Y sí, es re pesado, digamos, para sostenerlo también día a día.
4: Exactamente.
5: Bien, le recordamos a la gente que estamos en conversación con Estefa Gradizuela y Rocío Hernández, licenciadas en nutrición, ambas. Y últimas preguntas. Esto se habla mucho, que existe como una idea social de que el que no baja de peso es una idea social que está bastante... Es muy cruel, ¿no? Pensarlo también y escucharlo. Esta idea social del que no baja de peso es, o no puede parar de comer es por falta de voluntad o porque no se esfuerza. ¿Por qué esto es un error realmente plantearlo desde la nutrición, esto de la fuerza de voluntad, digamos? Y bueno, después para cerrar, si quieren algunos consejitos así para tener día a día, sería genial.
4: Yo pensaba, Rosy, si vos tenés fiebre... ¿Vos por tu fuerza de voluntad vas a bajar la fiebre?
6: No.
4: Pero...
5: Bien. Sí. Clarísimo ejemplo.
4: Exacto. Clarísimo la obesidad.
5: Encima yo vi la cara de Estefa cuando hice la pregunta. Fue como, no puedo creer que la gente diga eso. Se estaba indignando en silencio. Bueno, pero lo escuchamos.
4: Sí,
5: lo
4: por
5: escuchamos
4: supuesto.
5: Un montón.
4: Sí, por supuesto. Sí. A ver, la obesidad es multifactorial y también es una enfermedad. Y lo ideal es trabajar multidisciplinariamente. Hoy mencionamos, más temprano, en un momento la psicología, ¿no? Yo creo que, bueno, si bien creo que todo el mundo debe hacer terapia, en este caso también debe ir acompañado de un profesional de psicología, además de un médico o de un clínico endocrinólogo o alguien que haya derivado además de nutricionista, ¿no? Porque justamente es se trata de muchos aspectos, no es solo bajar de peso, ¿no? No sé, Estefa, si vos coincidís.
2: Sí, totalmente. Aparte pensaba en esto hoy, esto de la regulación entre el hambre y la saciedad, la grelina, la leptina, también cuando hay un exceso de grasa corporal en el cuerpo, digamos, aunque digamos la señal que va al cerebro, al hipotálamo, cuando hay inflamación, hay exceso de grasa, es como que no escucha, ¿no? El hipotálamo es como que se sobresatura y no escucha esta señal de saciedad. Entonces hay también cuestiones orgánicas, biológicas, digamos, no es solo la voluntad que le pueda poner uno. Entonces muchas veces hay que ayudar, digamos, no solo desde la nutrición, con psicología, incluso a veces se necesita medicación, a veces no, la actividad física... O sea, no es solo la voluntad de una persona,
5: claro, son
2: ¿no?
5: muchos factores.
2: Esto que hablábamos hoy, el estrés, que el exceso de las pantallas, el estrés que genera exceso de cortisol, el tema de la industria alimentaria que lamentablemente cada vez nos ofrece más y más y más productos que nos hace que el cerebro pide más por el exceso de dopamina que libera. Entonces son múltiples factores. Nunca podemos juzgar... Yo personalmente considero que nunca podemos juzgar a nadie por decir que por su propia voluntad no puede llevar adelante esta situación.
5: Bien.
2: Es multifactorial, es un abordaje interdisciplinario en donde, digamos, la persona, el paciente, digamos, el protagonista, pero acompañamos todos para que, digamos, pueda llevar adelante toda esta situación de la mejor manera posible sin juzgar.
5: Bien. Clarísimo, perfecto, me encantó. Y por ahí para ir cerrando, si les pueden dejar, nos pueden dejar, porque también me sirve, tres consejos o cambios de hábitos, qué sé yo, que lo podemos llevar a nuestra cotidianidad, que sean, qué sé yo, fáciles. No sé, a mí se me ocurre tomar más agua, por ejemplo, qué sé yo. Pero,
4: bueno, pero
5: díganme ustedes.
4: Pero, por ejemplo, ¿qué haces para tomar más agua? Yo siempre le digo, tener... No solo eso, tenerla a la vista.
5: Mal.
4: Estar con la botellita encima, en la mochila. Ahora estamos acá, tener una botellita acá a la mesa. Porque muchas veces nos acordamos... ¡Ay, no!

0: Cualquiera, la que sea de tu agrado. Por ahí una manzana, una banana son más fáciles de transportar, pelar y o comer, pero puede ser cualquier fruta. Por ejemplo, yo hoy traje al estudio uvas.
1: Ay, sí,
0: sí.
1: Y todos nos fuimos por la banana, nada que ver, pero es lo más habitual.
0: Pero me tenté cuando entré a la verdulería, sí. Porque bueno, era justo no es tan de estación y dije, bueno, voy a comprar algunas uvas. Pero bueno, esto de tener con vos, de tener esto, entonces por ahí te agarra la hora de la merienda o alguna de las comidas fuera de tu casa y no te tentás ni con el paquete de galletita, claro. Ni pasas por un kiosco, ¿no? Ni con una factura, sino que al menos tenés esto de los frutos secos encima y la fruta, bueno.
2: Bien. Y que siempre también consultar a un profesional matriculado. Hoy en día hay excesivamente dietas en redes de uh-huh. personas incluso que no son matriculadas. De no restringir por todo lo que hablamos antes, de no cargarse la culpa. Ni autojuzgarse por una situación que es un abordaje integral, interdisciplinario, multifactorial, de disfrutar lo que uno come, de poder compartir la comida, de hacerlo de forma social, de disfrutar de los alimentos, digamos, las recetas lo más naturales posible, hechas en casa, elaboradas, si es lo posible, con alguien más mejor. De sumar actividad física, digamos que más allá de que no es alimentario, pero va vinculado con un estilo de vida saludable, sostenible. Y de esto, de poder también registrar, ¿no?, cuando uno come, ¿no? De poder prestar atención a lo que uno come, no solo disfrutarlo, sino registrar lo que está comiendo. Yo creo que suma. Obviamente que hay situaciones que no se pueden controlar, o hay situaciones que no dependen de uno, pero sí lo que depende de uno puede ir paso a paso sumando para una mejor calidad de vida. Por supuesto, ahí va por ahí.
1: Bien, perfecto, chicas. Muchísimas gracias por venir, por sumarse a la mesa, por dejarnos tantas herramientas. Así que bueno, las esperamos obviamente en otros episodios. Siempre son bienvenidas. Así que bueno, estábamos ahí en conversación con Estefa Gradizuela y Rocío Hernández, licenciadas en nutrición. Muchas gracias, chicas, por sumarse.
0: Gracias a ustedes por la invitación.
2: Muchas gracias a ustedes.
1: Un placer. Y bueno, hemos llegado al final, se nos fue rapidísimo el tiempo. Chiri se fue escabullido por ahí, tenía que hacer ejercicio, tenis, no sé qué. Así que bueno, me dejó abandonada. Así que bueno, les recordamos, todos los miércoles 20 horas nos pueden escuchar por Radios UNER 91.3, Concepción del Uruguay 100.3, Paraná 97.3, Concordia, desde San Jaime de la Frontera 92.3, FM Ayer. Y si no, también por Spotify de manera atemporal o por nuestro Instagram nos pueden seguir @rcp.radio. Muchas gracias por estar del otro lado. Nos encontramos nuevamente el próximo miércoles, 20 horas. Chau, chau.

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1: Disfrutémoslo, vivamos el presente, mirémonos y conectemos, que eso es lo más importante, chiquitos. Vamos a romperla.

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1: Porque la angustia te invade en esos lugares donde se te presentifica el vacío, ¿no? 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
1: ¿Estamos en espiral o qué?
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Un placer estar acá, en casa, festejando 20 impensables años. Muchísimas gracias por acompañarnos y por estar aquí esta noche. De corazón, arriba.

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